0: Esta es la hora en Radio Ranchera, la mera mera. 6:00 p.m.
1: con 13 minutos.
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3: Y continuamos por ahí de las grabaciones, compadre. Composiciones de aquellos servidores, dice: ¡Jalao, viejo!

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1: 6:25 p.m.
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1: 6:43 PM.
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0: ¿Cómo la están pasando?
1: Esta es la hora en Radio Ranchera, la mera mera. 6:59 p.m. Usted ya la probó. 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

0: Bueno, son las 7 con 7 minutos, las 7 con 7 minutos. ¿Qué tal? Buenas noches. Bienvenidos a Escuchar Buena Música hoy, viernes, antesala del fin de semana. Estamos contentos y felices de estar por acá con ustedes, no muy bien de salud, pero bueno, estamos siempre pidiéndole a Dios por todo y porque los cuide y los proteja también. Ok, vamos entonces con Buena Música, 9980-0970, línea habilitada para sus saludos. Ahí vamos con los Bukis, ¿no? Pues vamos a ver, no es el Bukis. Vamos a presentarle por acá. Música variada, ustedes. Música variada para que estén contentos y felices por ahí, escuchando la mera vera.
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2: Vamos a ir a ver una película. Provecho.
3: Gracias. Hasta luego.

pero te veías mejor conmigo cantaba Espinoza Paz. Son las 7:11 minutos. Las 7:11 minutos en la mera mera. Saludos para los oyentes en El Ocote, ¿qué tal? En Calpules, en Tegucigalpa, siempre pendiente por ahí de la programación de este viernes, antes del fin de semana. Vamos a arrancarlos con más música. Saluditos allá en Tepusteca, en San Luis, en Bálsamo, toda esa zona ahí. Saludos en la 12. Mucha mi gente en la 12 ahí. Escuchemos más a través de la mera mera. Son las 7:12 minutos.

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3: Ya son las 7:16 minutos, son las 7:16 minutos en la número 1, la mera mera Radio Ranchera. 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Son las 7:19 minutos. Las 7:19 minutos. Vamos a ir entonces con más música. Siempre 9980-0970 para su salud y sus complacencias.

perfecto. Era el grupo Miramar, son las 7:25 minutos. 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Ya son las 7:27 minutos. Saludo para José Díaz. Quiere escuchar la canción Los Dos Rivales. José Díaz, allá en el centro, está trabajando ya. Vamos a avanzar con más. Son las 7:27 minutos.

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Bueno, son las 7:34 minutos. Las 7:34 minutos. Faltan 26 minutos y estamos en las 8. 26 minutos y estamos en las 8 de la noche. 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Son las 7:34 minutos. 7:34 minutos en la número 1, la mera mera. Bueno, vamos a seguir entonces con más de la programación. 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Son las 7:36 minutos.

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6: Ya son las 7:49 minutos. Las 7:49 minutos. 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Muy bien, son las 7:51 minutos, saludo para, siempre para don José Díaz ahí, en el centro, está trabajando ya. Saludos al primo Toño Bustillo también, por acá también, Departamento de Vigilancia. Toño Bustillo, también para don Manuel Posadas también. Ahí están. Rubén Darío me escucha también aquí de vigilante también. Por ahí también está escuchándome en la Guamba. Rubén Darío, saludos. Las 7:51 minutos para José Díaz, ¿qué le complacemos?
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8: Dos toneladas de pura mota, compadre.
9: Ya,
8: vamos a brindar.
9: Mira, oye.
10: Aguas, aguas, ahí viene la chota. Alto en nombre de la ley. Nadie se mueva. 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
11: Yo me llamo Zuka y mi apellido Motón. Y siéntese, mi comandante, porque ahorita vamos a ajustar las cuentas. 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
1: Las 8 de la noche en punto.
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5: 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Vamos a avanzar, son las 8:03, siempre 99-80-09-70. Ahí están los bookies. Primo Héctor González, allá en Alteca, saludos.

Son las 8 con 10 minutos, las 8 con 10 minutos. Vamos a seguir con más música, siempre a través de la Mera Mera, saludando a todos. Gracias por escucharlos ahí en las colonias de la ciudad. Saludos en la Jacobo y Cárcamo, en la San Luis. Un saludo a todos ahí. En la Betania, ¿qué tal? Las 8 con 10 minutos, son las 8 con 10 minutos.

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las 8:19 minutos, son las 8 de la noche, 19 minutos en la mera mera. Bueno, quiero saludar para nuestros amigos ahí en Alteca, en Sabaneta también, que tal por ahí siempre pendientes de la programación. Al primo Héctor González, Magali y Rudy en Alteca, saludos. En Chaparral, un saludo a la prima Yovita Martínez y toda su familia, están siempre activos. Igual también que un saludo allá en Jícaro, en La Pimienta, también saludos. Están activos ahí, ¿verdad? Están activos. 8:19 minutos, son las 8:19 minutos.

son las 8:30. 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Son las 8:30, las 8:30, mi gente allá en el Chorro Viento, don Genchito, ¿qué tal? Que la pase bien, este buen amigo allá en el Chorro Viento. Igual que para Raby Soto, ¿no? Saludos Raby. Acá en la ciudad también, buen amigo, Raby. Saludos Raby, que la pase muy bien ahí. Las 8:31 son las 8:31.

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Son las 8:41 minutos. Son las 8 de la noche, 41 minutos. En la mera mera Radio Ranchera, 8:41 minutos. Muy bien, vamos a seguir entonces con más de la programación en este viernes. Estamos en la antesala del fin de semana. Saludos a todos amigos, gracias por estar con nosotros ahí en diferentes colonias. En la colonia 8 de febrero, un saludo. En la colonia San Jorge también por ahí, ¿qué tal? Y en la colonia Gracias a Dios. Saluditos a todos los amigos ahí. Las 8:41 minutos, vamos a avanzar con más música en esta noche. Vamos a seguir presentando lo mejor de la programación. La música siempre del grupo Miramar.

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4: Las 8:46, faltan 14 y las 9, un poquito mal del peso ahí, pero aquí estamos. Salud para Dunia en la colonia San Luis. Quiere escuchar Pecho Mojado, Dunia, en la colonia de San Luis. Aquí le complacemos, faltan 13 y estaremos en las 9.

González, la primaza allá en Roatán. Saludos, prima. Para Leo Barber, para Miladis o Miladis. Para no soy, gracias, muchas gracias. Regresé, he regresado, amor, canta a los caminantes. Son las 8:50, me lo todo.

los caminantes, he regresado, amor. Saludo para Bebecita Martínez, Olman Martínez. Gracias, muchas gracias a todos ahí. Muchas gracias a Leo Barber, ¿no? Saludos. Muy bien, vamos a avanzar con más música. Son las 8:53 minutos. 8:53, saludos para Fabio y Sonia Meléndez en La Epaca. Fabio Antonio Cardones, Sonia Meléndez ahí en La Epaca. Saluditos. Por acá un saludo a Ana Celaya. Para Johnny. Vamos a irnos con más música a través de La Mera Mera.

Bueno, las 9 más 4, un poquito rendido, salud, el pecho bastante enfermito, pero aquí estamos, ahí para Leo Tábora, allá en Sonaguera, saludos. Por acá quiero complacer para Giovanni en la 25, con Cruz de Marihuana. Hermano, una canción ahí dice, Leo Tábora, ¿cuál es, hermano? Son las 9 más 4 minutos, las 9 y 4 minutos en la mera.

Bueno, muy bien, Giovanni, la 25, estamos complaciéndole con un curso de marihuana. 9:07 para Letis, para Yaya, saludos, para Wilson, Saúl, para Marilia, Leo Taura en Zonaguera, saludos, aquí les complacemos, a Leo Taura en Zonaguera, Colón.

con bastante tos, pero aquí estamos. Miren, las 9 con 10 minutos. Estamos complaciendo a Leo Távora allá en Sonaguera. Leo Távora, saludos. Saludos para Tavo. Saludos a todos ahí, gracias. Muchas gracias por escucharme. Las 9 con 11 minutos. Voy a saludar para Yaya. Hoy está cumpliendo años Yaya. Muchas felicidades para Yaya. Vive cerca, en la Dionisio, dice, cerca de la radio. No sabemos en la primera parte, pero está cumpliendo años mañana. Y también una nietecita también de ella. Así que muchas felicidades. Que cumplan muchos años más de vida. Para Yaya, salud Yaya.

Bueno, felicidades entonces para Yaya y también sus nietecitas que mañana están de pláceres. Muchas felicidades, va a haber pastel mañana, va a haber de todo, ¿eh? Saludos por acá para Lucas Fugón, para Luis, para Tábola, Leo Tábola también por ahí. Bueno, son las 9 con 12 minutos. Las 9 con 12 minutos. Vamos entonces a avanzar con más música.

0: saludo a mi amigo don Lupe Artiaga, siempre está pendiente, ya tiene radio, dice, escucha la programación. Don Lupe Artiaga, le saludamos. Carla Amador, Luis, saludos. Por acá tengo saludos también para Giovanni, en la 25, también me está escuchando. Por acá me piden también la tragedia de Bertín y Lalo. La tragedia de Bertín y Lalo. Vamos a ver quién la pide por aquí. José Mejía en Atlanta, saludos. El gran José Mejía en Atlanta, le saludamos.
1: Bueno, seguimos, recuerden, no se vayan, estamos a la mitad de este asunto, así que falta, hombre. Bueno, compadre, nuevamente los invitamos, hombre, a que le dé un traguito a la chela y sáquela a bailar, eso se llama La Tragedia de Bertín y Lalo.

0: Qué bonito, qué bonito, qué bonito que bailaron de esquina a esquina con...
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los caminantes, son las 9:22 minutos para Isabel Ortiz, Claudia Murillo y Narraciones Deportivas, el gran Paniagua. Allá me están escuchando en Jocón. Bueno, vamos entonces a irlos con más música, son las 9:22 minutos.

poquito fregado, como dices, pero estamos, son las 9:26 minutos. Por acá me pidieron una rola, vamos a ver. Dice Claudia Murillo, Germán, estamos, ¿cómo estamos hoy, Toño? Dice, cogerme con la canción Te Amo Mamá, de Marco Antonio Solís, correcto, vamos a estarles complaciendo ahí, no se preocupe. Por acá también me piden, buenas noches, ¿puedo comprar? Dice, no, comprar no puedo, pedirles una canción, ¿Cuándo te acuerdas de mí? Isabel Ortez. ¿A dónde me mira Isabel Ortez? Saludos, Isabel. Rubén Ponce, primo, saludos, primo. Rubén Ponce. Para María Luisa Núñez, también saludos. Hola, ¿qué tal? Son las 8:26 minutos. Vamos a ir a coger dos rolitas ahí. Te amo, mamá, y ¿cuándo te acuerdes de mí? Dos buenas rolas esas. Ilse Reyes, saludos. ¿Qué tal por ahí? Bueno, entonces vamos a complacer entonces con estas dos rolitas buenísimas, por cierto. Alexander, saludos, Alexander. Siempre activo por ahí. Las 9:27 minutos, 9 más 27.

Bueno, ahí estaba la complacencia de los tres del norte, la carne quemada para Yane, la Catrachita, Gilma Estrada y Glenda, Argentina. Saludos. Faltan 20 minutos, estaremos en las 10. Faltan 20 minutos, estaremos en las 10. Nolvin Benítez, saludos. Vilma Rodríguez, también saludos. Jenny Meraz, Yamilé Fuentes, ¿qué tal? Ana Pérez, mucho gusto saludarles a todos ahí. Ana Pérez, saludos. Muy bien, tengo también saludos para Bebecita, saludos, Bebecita. Siempre activa ahí. También para Cheney, Isabel, User, ¿qué tal? Nelson, para Chinis 098, para Denis, también saludos. Para Denis. Bueno, muy bien. Vamos ahora con Los Temerarios, Pobre Tonto Enamorado, para complacer ahí. Son las 9:40, 20, y estaremos en las 10.

Antonio Solís, desde que te perdí, Daniela y Wilmer, y también para Yossi, para Wilmer, saludos. Pero eso, las 9:52 minutos, se fue la energía, ah, se fue la energía.

Marco Antonio Solís, el Buki, son las 9:57, lo vamos. Fue un placer haberle musicalizado en este viernes. Les espero mañana sábado a las 7, estaremos por acá con ustedes para poderles musicalizar mañana fin de semana. Pues buenas noches, Villafranca, saludos. Bueno, estuvimos muy bien, disculpa, no estuvimos muy bien hoy. Estuvimos un poco así, enfermitos del pecho, gripe y todo, calentura, pero bueno. Primeramente, Dios, que mañana estemos ya un poquito mejor. Cruz Espinosa, saludos. Ya me voy, pasen buenas noches. Dios les bendiga a todos. Muchas bendiciones. Voy a despedir ahí la promoción con algo de Los Temerarios. Pasen buenas noches.

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1: 10 de la noche, con 13 minutos.

0: Esta es la hora en Radio Ranchera, la mera mera. 10 de la noche y 26 minutos.
1: El Dorado, con mi compa Lalo Mora Junior, dice: 1, 2, 3.

0: Gracias, compadre. Gracias por la invitación.
1: Gracias, compadre.
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1: 10 de la noche con 58 minutos.

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1: 11 de la noche.
2: Con 13 minutos.

0: Esta es la hora en Radio Ranchera, la mera mera. 11 de la noche con 29 minutos.
1: Para todos ustedes.

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1: con 46 minutos.

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1: con 58 minutos.

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1: 0:45.

representando a las mujeres, a la belleza femenina, nuestra amiga Azucena, la de Jalisco, mi amigo. Bienvenida, Azucena. Muchas gracias por ser parte de este tequila.

0: gracias.
1: Esta es la hora en Radio Ranchera, la mera mera.
2: Y 44 minutos.

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1: Son las 2 de la mañana.
2: En punto.

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1: Son las 2 de la mañana.
2: Con 29 minutos.

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1: Son las 2 de la mañana
2: y 44 minutos.

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1: Son las 2 de la mañana,
2: con 56 minutos.

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1: Son las 3 de la mañana,
2: con 15 minutos.

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1: Son las 3 de la mañana
2: y 28 minutos.

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1: Son las 3 de la mañana
2: y 43 minutos.
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1: Son las 4 de la mañana. En punto.
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1: Son las 4 de la mañana
2: y 10 minutos.

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1: Son las 4 de la mañana,
2: con 25 minutos.

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1: Son las 4 de la mañana
2: y 44 minutos.
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1: Son las 4 de la mañana,
2: con 56 minutos.
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1: Son las 5 de la mañana
2: y 14 minutos.
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0: días, saluditos también del corresponsal de Radio Ranchera, La Mera Mera. Desde Memphis, Tennessee, un saludito para toda mi gente hondureña, especialmente aquellos del Valle Arriba. Saluditos, primo, saluditos. Pilas, primo, pilas.
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5 de la mañana con 16 minutos. Buenos días, mis comparazos, mis comarazas, que hemos estado, es que no andamos muy sabrosos de salud, pero acá hemos estado. Acá hemos estado, solo enviándoles música. Nos ha atacado la gripa, creo que dolor en todo el cuerpo, pero lo importante es que acá estamos. 5 de la mañana, 17 minutos, 5 con 17 minutos. Como siempre, agradecido con el de arriba, con el de más arriba, con el Todopoderoso por permitirnos estar un día más acá con ustedes. Día sábado, fin de semana, papá. Nuestro calendario marca 8 de agosto del 2026. 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Buenos días y feliz fin de semana.

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Bueno, nuestra gente que ya se está reportando, José Nectalí Ríos, allá en Elixir, gran oyente. Saludos a Dago Durán, a Fanny y a Chanel, que ya están en pie, ya están levantados allá en Elixir. Y desde luego escuchando la mera mera. Buenos días, José Nectalí Ríos. Saludos a Dago Durán, a Fanny y a Chanel, en Elixir, allá en el departamento de Colón.

5 de la mañana con 26 minutos, 5 de la mañana con 26 minutos. La hora exacta. 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

José Nectalí. No, José Nectalí allá en el Elixir, José Nectalí Ríos. Saludando a Dago Durán, a Fanny y a Chanel. Para Alfredo, desde la Laguna de Locotal. Buenos días, amigo. Cuando tengo ya las 5:27, 5 de la mañana, 27 minutos. Primo dice, buenos días. Ya estamos conectados aquí en la entrada Copán, el amigo Carlos. Saludos, Carlos. Allá en la entrada Copán, en esta mañana del sábado, fin de semana, cuando nuestro calendario marca 8 de agosto del 2026. Sábado, fin de semana, cosa más grande la vida, chicos.

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1: Son las 5 de la mañana.
2: Con 30 minutos.
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5:32 aquí en La Mera Mera. 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Bien, son las 5:33. Mañana de sábado. Buenos días, Primo Lacho. Un saludo muy especial, dice, para Cachete, el Boris, y para Manolo, el mero Matagato, allá en Rancho El Grande, de parte de los buenos amigos de Ganadería Agurcia. Ahí nos piden una de Los Temerarios, ya laborando los amigos allá en Ganadería Agurcia y escuchando La Mera Mera. Saludo especial para Cachete, el Boris, y para Manolo, el mero Matagatos, allá en Rancho El Grande, de parte de los amigos de Ganadería Agurcia. Si quieren escuchar una de Los Temeruchos, Temerarios. Quieren una de Los Temerarios cuando son las 5:34. 5:34.

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1: 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Bien, son las 5 con 37 minutos, 5 de la mañana con 37 minutos. Toda mi gente ahí en los campos bananeros, buenos días. Todos mis amigazos, mis amigazas, allí en los campos bananeros, donde todo el mundo se levanta muy tempranito para ir a las labores. El primo Mando Ruiz, que dice el primazo, doña Yoli, buenos días a Kimberly. Le escuchamos, primo Lacho, aquí en Rancho Las Minas, no nos perdemos el programa. Un saludo, dice, para Javier, Danilo, Luis, Nelson y Miguelito. Me complace ahí con esa de los temeruchos, ya que no nos perdemos el programa. Acá le escuchamos desde Rancho Las Minas, con saludos para Javier, Danilo, Luis, Nelson y Miguelito. ¡Saludos, amigos! Espero que la estén pasando muy bien en esta mañana del día sábado, fin de semana.

Cuando tenemos ya las 5 de la mañana con 41, 19 minutos y vamos a estar en las 6 de la mañana. 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Cuando son las 5 con 42 minutos, nos quedan 18 para las 6 de la mañana. Freddy Urriviera y familia en sintonía del programa en San Francisco. Bueno, muchas gracias, Freddy. Freddy Urriviera y familia, total sintonía del programa allá en San Francisco. Saludos, Freddy. Freddy Urriviera y su gente. A las 5 con 42 nos quedan 18 para las 6 de la mañana.

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1: Son las 5 de la mañana
2: y 45 minutos.
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3: Bien, tengo ya las 5 de la mañana, 48 minutos, mi buen amigo Watson Anía, ya con nosotros también ahí por la colonia San Luis. Buenos días a Cristóbal Vázquez, a doña Norma Andina Puerto, a Elsie Zoraida Sánchez y la familia en San José, al gran Jeffrey allá en el bello puerto de La Ceiba, de parte del buen amigo don Watson Anía, desde la colonia San Luis. Cuando tengo ya las 5 de la mañana con 49 minutos. Primo dice, complázcame ahí con esa que le pido, hombre. Vamos a ver. Hasta Calpules Aldea. Saludos a este amigazo que me escucha allá en Calpules Aldea. La chica se mueve sexy. A estar pendiente, que ahí le vamos a buscar ese tema que nos pide. Antes nos vamos a arrancar con otra. Cuando estamos a 10 minutos ya para las 6 de la mañana.

Bien, tengo ya las 5 de la mañana con 54 minutos. 5 de la mañana con 54 minutos. Siempre el saludo para este amigo que me escucha ahí en Calpules Aldea. Calpules Aldea. Va nuestro saludo muy especial. Estar pendiente porque ahí les voy programando sus cancioncitas. Vamos a ver. Saludos a la familia Hernández Ordóñez, hasta Limones, a Pasilagua, Choluteca. Especial dice a Francisco Hernández, aquí le escuchamos, dice, todos los días. Bueno, y le voy a complacer también, estés en pendiente, porque como siempre son innumerables las solicitudes. Innumerables, para ahí vamos programándolas. Cuando tengo ya las 5 de la mañana con 54 minutos. 5 de la mañana con 54 minutos. Estamos a solo 6 minutos y vamos a estar en las 6 de la mañana. 6 minutos para las 6 de la mañana. Aquí en el estudio de Radio Ranchera, la número 1, la mera mera. Vamos a arrancarnos con otra.

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1: ¡A levantarse! 6:00 a.m.
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10: Y ahora, niños.
11: Nuestro amigazo Roger Matute ya está disfrutando del programa. Buen día, Roger. Roger Matute, mi gran oyente, ya está disfrutando del programa. Tengo las 6:00 a.m. ya con 3 minutos, 6:00 a.m. aquí en La Mera Mera, Radio Ranchera. Las 6:00 a.m. La hora exacta en todo el territorio nacional. Rubén Darío Mejía, allá en Hotel Posada del Valle, está con nosotros. Buen amigo, gran oyente. Tengo las 6:00 a.m. ya con 3 minutos. 6:00 a.m. aquí en La Mera Mera, Radio Ranchera. Las 6:00 a.m.

en el Hotel Posada del Valle. Ahí labora. No vayan a pensar mal, ahí labora. Labora. Y siempre está pendiente de la señal a través de La Mera Mera. 6:03 a.m. Buenos días, Primo Lacho. Salúdeme a la familia Hernández Ordóñez. Hasta Los Limones, Apacilagua, Choluteca. Especial dice a Francisco Hernández. Aquí le escuchamos todos los días. A ver si nos complace con esa que le pedimos de Vicente Fernández. Con gusto, hombre. Y para eso estamos acá. Saludos a la familia Hernández Ordóñez allá en Los Limones, Apacilagua, Choluteca. Especialmente a Francisco Hernández. Y nos dicen ahí que nos escuchan todos los días. Y quieren una de Vicente Fernández. 6:04 a.m.

Era don Vicente Fernández para complacer. La ley de la vida. 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Merari Pérez, saludos Merari, allá en el Urracal Jocón. Estamos pendientes con Merari Pérez con el tema que nos pide. Siga ahí con nuestra sintonía, Merari, que ya se la tenemos programada. Merari Pérez, una gran oyente allá en el Urracal Jocón. Así que saludos, Merari. Hola, ¿qué tal? Buenos días. Le escucho en Marcala, La Paz. A ver si me complace con esa que le pido.

El grupo Bronco. Saludos para Sofía y para Anthony, ya que no se pierden ese programón que usted dirige ahí, Primo Lacho, a través de esas potentes radios. Nos escuchan allá en Marcala, La Paz. Nos piden una de Bronco. ¿Cuál es la de Bronco que nos piden? Vamos a ver. Sí, es una de Bronco que nos piden. Saludos, dice, para Sofía y para Anthony. Tremendo programa, primo, no nos lo perdemos. Acá le escuchamos todos los días en Marcala, La Paz. Así que saludos para Sofía y para Anthony. Cuando son las 6:08.

Tenemos ya las 6 de la mañana con 11 minutos, 6 de la mañana con 11 minutos, y la chica se mueve sexy. Para Merari Pérez, que me escucha allá en el Urracal, Jocón. Buenos días, Merari. Merari Pérez, de allá en el Urracal, Jocón. Buenos días, Primo Lacho, dice, complázcame ahí con esa que le pido de los caminantes y el oyente acá en Arenal. Vilma, saludos, Vilma. Vilma nos escucha allá en el pueblo de Arenal. Gran oyente, Vilma. Ahí le vamos a programar también su canción, Vilma. Vilma, que nos escucha allá en el pueblo de Arenal. Vamos a ir con otra. ¿Con cuál nos vamos a arrancar? Con esta de Fer Martínez, que ya rato nos la pidieron. Fer Martínez para complacer peticiones.

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de la mañana con 19 minutos aquí en los estudios de Radio Ranchera, la número uno, la mera mera en el 102.9 FM Estéreo. Está con nosotros Radio Juan en el 102.5, Radio Lanchito en el 88.5 FM Estéreo. 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Bien, llegamos ya a las 6 de la mañana con 20 minutos. Las 6, 20 minutos. Buenos días, compalacho. Compláscame ahí con esa que le pido de los caminantes, fiel oyente aquí en Arenal. La buena amiga Vilma. Saludos, Vilma. Gracias por estar siempre con nuestra sintonía. La amigaza Vilma que nos escucha allá en el pueblo de Arenal.

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1: Bien, tengo ya las 6 de la mañana con 23 minutos, mi gente que está con nosotros allá en Puerto Escondido. Buenos días a nuestro hermano Germán Ruiz, mi hermanazo. Vamos a saludar a doña Doris, a Carlos. Un saludo también para mi buena amiga doña Victoria. Ahí está doña Toya, mi amigaza. Un saludo a Carmenza, al gran Tico, que siempre está atento. Saludos, Tico. Al buen amigo Julio, a Marina. Bueno, y Martín Arias está por ahí o no está. Ya hace años que no le miro. Así que saludos a Martín Arias. A mi amigo Chon Pelón, a doña Mary, que ya están en las labores allí en Puerto. Saludos, amigazos. El gran Chon Pelón y doña Mary. Toda esa gente que se levanta oscuro ahí en Puerto Escondido. Cuando tengo ya las 6 de la mañana con 24 minutos. Buenos días, primazo. Javier Ramos, gracias a Dios. Ya estoy en una mañana más escuchando el programa, dice. Y nos pide una de los Tigres del Norte, nuestro amigazo Javier Ramos. Buen día, Javier. Vamos con otra.

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con 35 minutos. 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Por cierto que hoy sábado cerrado por mandato de Dios, pero mañana domingo les esperamos para atenderles. 6 de la mañana con 35 minutos, Alexander Murillo, de Comercial Los Tres Hermanos, ya andan en labores. Un saludo para Lezama y para El Gordo, ya andan en la actividad, andan en las labores. Así que saludos Alexander Murillo, de Agrocomercial Los Tres Hermanos, de Comercial Los Tres Hermanos, Alexander Murillo. Un saludo para Lezama y para El Gordo, que ya andan en las labores. Ya andan en las labores. Cuando tengo las 6:36 minutos, nos quedan 24 para las 7.

40 minutos, 6 de la mañana, 40 minutos, nos quedan 20. 20 y vamos a estar en las 7 de la mañana. 20 minutos para las 7. Bueno, voy a saludar para Manolo, que nos escucha allá en Aguas Arriba. Aguas Arriba. Saludos, Manolo, con un saludo para Katia, ya que no se pierden el programa. Ahí nos piden una. ¿Con quién es este? El grupo Mandingo, Emma. Del grupo Mandingo nos pide una el amigo Manolo allá en Aguas Arriba. Con un saludo para Katia. A las 6:41, 19 minutos para las 7 de la mañana.

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2: Buenos días, buenos días, buenos días. Saluditos, saluditos también del corresponsal de Radio Ranchera, La Mera Mera. Desde Memphis, Tennessee, un saludito para toda mi gente hondureña, especialmente aquellos del Valle Arriba. Saluditos, primo, saluditos. Pilas, primo, pilas.
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4: Mi buena amiga doña Polita, que me escucha ahí por el hospital doctor Aníbal Murillo Escobar. Buenos días, doña Hipólita, viuda de Alvarado, nuestra gran oyente. Voy a saludar a doña Justina Navarro, otra gran oyente de La Mera Mera. Saludos, doña Justina. Paquiño Rodríguez, Carlos Sandoval, vienen ahí en el bus de los Rafa, de Arenal a Olanchito. Buenos días a Vladimiro Herrera, al gran Yeto, a Armando Lanza, a Dimas Pérez, al gran Kevin, al gran Fortuna. Todos ellos laboran ahí para Agua Purificada Titos. Espero que estén pasando una mañana de lo mejor, escuchando Radio Ranchera en esta mañana del día sábado, fin de semana, cosa más grande de la vida, chicos. Bueno, con un saludo para el amigo Manolo, que nos escucha en Aguas Arriba, con un saludo para Katia, ya que no se pierden el programa. Saludos, primazo, desde Hacienda Los Dos Hermanos, para Indio, para Miguel, para Yupi, para Mafufo, para El Vincito, para Claudia, para Elvin Montoya. Complácanos ahí con esa que le pedimos, primo Lacho, siempre con La Mera Mera. Aunque no le llamemos, no le escribamos, acá estamos siempre escuchando el programa. Bueno, así que saludos a los buenos amigos allá en Hacienda Los Dos Hermanos, para Indio, para Miguel, para Yupi, para Mafufo, para El Vincito, para Claudia y para Elvin Montoya. Quieren una de Vicente Fernández. Cuando son las 6:49.

Cuando tengo ya las 6 de la mañana 52 minutos a mi amiga Ledia Porfirio Salomón Mejía. Espero que la estén disfrutando a esta hora de la mañana, escuchando Radio Ranchera, la número uno, la mera mera, en el 102.9 FM Estéreo. 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Tengo las 6:53. Las 6:53. Nos separan 7 minutos para las 7 de la mañana.

Nuestro amigo Alexis Darío Vanega. Buenos días, Alexis. Ya alistándose, Alexis, para venir a la chamba. Estoy a 4 minutos ya para las 7 de la mañana, mi buen amigo el comandante Pozas. Siempre listo. El comandante Pozas. Hola, buen día. Un saludito hice para mi gordo precioso, Steven. Para su querida hija Jessica y Jeziel y Anthony. Quiero una cancioncita, Primolacho, ya que no me pierdo el programa, soy fiel oyente. Así que el saludo para su gordo precioso, Steven, y para Jessica y Jeziel y Anthony. Y nos pide una cancioncita por ahí. Cuando estamos a 3 minutos ya para las 7 de la mañana, 3 minutos para las 7 aquí en la mera.

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1: Son las 7 de la mañana
2: con 13 minutos.
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Vámonos con la chavala chiquita, banda Los Generales en vivo. Vámonos, échale, compadre.

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1: Son las 7 de la mañana
2: y 27 minutos.
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1: Son las 7 de la mañana
2: y 43 minutos.

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1: Son las 7 de la mañana
2: y 59 minutos.
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0: Con ustedes, Natalia Jiménez.
1: Gracias. Hola, Leo.
0: La belleza de España. Gracias.

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1: Son las 8 de la mañana
2: y 14 minutos.
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1: Son las 8 de la mañana
2: y 28 minutos.
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4: En todas partes.
5: La hora 8
4: y 30 minutos.
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Bueno, 8:44 minutos en esta hora de la mañana, totalmente en vivo a través de la Mera Mera en este 8 de agosto. Te saludamos a través de la gigante del valle, la number one, brother, la number one. Un saludo por acá en esta mañana, gracias por estar con nosotros. Hoy con más complacencia, dice por acá, buenos días, saludos desde San Cristóbal, San Juan del Rancho, Darwin Mendoza, le saluda, dice, complázcame con la canción, tú con él de la industria del amor, ya le complazco, muchas gracias.

complacencias, dice por acá, buenos días. Saludos desde San Cristóbal. San Juan del Rancho, Darwin Mendoza, le saluda, dice, complázcame con la canción Tú con él de la industria del amor, ya le complazco, muchas gracias.

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1: Son las 8 de la mañana
2: con 48 minutos.
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0: Complaciendo a la amiga en esta mañana. Por ahí estamos complaciendo a la amiga en estos momentos. La amiga Suyapa Colón en la zona de allá de Santa Bárbara. El otro mensaje dice por acá, por un día, si quiero que me complazca desde San Cristóbal, San Juan, el rancho. Ahí conectado Darwin Mendoza, le saludamos, dice, de parte de toda la raza. Con la canción Tú con él de la industria del amor, ya le complazco entonces. Ya le complazco, por acá tengo otro mensaje, buenos días, dice, buenos días, complázcame con la canción Te voy a amar de los Bukis. Saludos para el gran Quinquín, saludos para el gran Quinquín, que la pase bien con nosotros. Buenos días, hola, hola, buenos días. Vamos a ver por acá, buenos días. Vamos a ver por acá más llamadas en estos momentos. Buenos días.
1: Buenos días, Julio Cárcamo se reporta, escuchando Radio Ranchera, la mera mera.
0: ¿Qué hizo usted más? ¿Qué estamos mandando ahorita?
1: Acá en Colonia El Triángulo número 1.
0: Ahí está conectado. ¿Cuál le complazco?
1: Perfecto, ahí, complácame ahí con ¿cuál de los dos amantes sufre más penas?
0: ¿Cuál? Qué bárbaro, ¿ah?
1: Vaya pues, vaya.
0: Listo, Julio, saludos.
1: Cheque, mi hermano, okay, mucho gusto.
0: Excelente. Bueno, voy complaciendo con más temas musicales. Tengo más saludos por acá a través de la mera mera. Voy con más música en esta mañana. Cuatro, tenemos de las 9 de la mañana.

0: Bueno, ahí está Julio, conectado, siempre disfrutando de la programación. Julito, saludos, hermano. Tengo más notas de audio por acá, buenos días. Vamos a hacer por acá, José León, bueno, acá, mandó nota de audio, buenos días. Ok, por ahí, vamos a ver.
1: Primo, eso no lo vaya a poner al aire.
0: Ok, primo, listo, primo. Voy a complacer acá más temas musicales en esta mañana, la mera mera, para mandarte buenos temas a toda la raza, ¿verdad? Saludos, se la pasan súper bien con nosotros.

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1: Son las 9 de la mañana
2: con 3 minutos.

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0: Bueno, ahí está el primo Chema. Saludos, primo Chema, en la zona de Estados Unidos, ¿verdad? Disfrutando de la programación. Conectados con nosotros en esta especial mañana. Buenos días. Saludos para los amigos también conectados por acá. Vence por acá. Buenos días. Buenos días por acá. Vamos a ver. Buenos días. Bro, te escuchamos con la zona, dice, en la zona de Norte Carolina. Estoy en sintonía atentamente de Santos Cardona. Conectate, dice, por ahí con placer la troca del Moño Negro. Excelente, hermano, yo te complazco. El otro saludo por acá, dice, buenos días, me puedes complacer con la canción que dice Mi Fantasía de los Tigres del Norte. Saludos para todos los albañiles de Lonchito, más conocidos como Palillo. Saludos, Palillo, date complazco, hermano, saludos en esta mañana. Gracias, por acá tengo otro mensaje, dice, buenos días, complázcame con la canción Te Voy a Amar de los Bukis. Saludos para el gran Kikín. Saludos, Kikín, ya te complazco, hermano, gracias por estar con nosotros. Bueno, voy complaciendo por acá en esta mañana, voy complaciendo extrañándote por ahí de Marco Antonio Solís. La amiga María Lowen, la Mauro González, está conectada con nosotros, la colonia Mauro González. Después vengo con más complacencias.
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1: Son las 9:16 a.m.
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0: día. Saluditos, saluditos también del corresponsal de Radio Ranchera, La Mera Mera. Desde Memphis, Tennessee, un saludito para toda mi gente hondureña, especialmente aquellos del Valle Arriba. Saluditos, primo, saluditos. Pilas, primo, pilas.
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0: Bueno, 9:19, acá en la mera mera, voy complaciendo a todos, ¿verdad? Esta mañana, gracias por estar con nosotros en sintonía. Por acá vos podés disfrutar nuestra programación especial. 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Mario Eñatera, Mario, ahí está conectado, dice Mario.
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0: Gracias hermano, saludos. Ya voy a mandarle por ahí el tema de Mario, algo de los temerarios. 9:20 en la mera mera.

0: Bueno, dice el tema Te Voy a Amar de los Bukis en esta mañana por acá con más música.
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0: Ahí va el tema también después de mi hermanazo Mario. Cuando fuiste mía de Los Temerarios, te mando ahí, hermano. Saludos en esta mañana, que la pases bien.

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1: Son las 9 de la mañana
2: y 31 minutos.
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2: Son las 9 y 30 minutos.
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Bueno, por ahí para doña Norvia, para Lurvin, para Luis, ahí están conectados en Conérico en esta mañana, de verdad, saludos. Voy a complacer acá más temas musicales. En esta mañana voy a complacer el tema de los Tigres del Norte, Mi Fantasía. El Primo Chema en la Unión Americana. Saludos a toda la banda, que la pase bien con nosotros.

0: Bueno, hoy complaciendo acá más temas musicales en esta espectacular mañana. Buenos días, soy por acá complaciéndoles. El primo Chema en la Unión Americana en Conérico está conectado ahí junto a Doña Lourdes, bueno, a Doña Nolvia, a Lurvin, a Luis, a toda la raza ahí siempre disfrutando de la programación con nosotros. En esta hora de la mañana conectados disfrutando de la programación. Doña Nolvia, Lurvin, Luis, el primo Chema siempre conectado en la mera mera. Hoy con más complacencia, tengo más saludos. Hola, buenos días.
1: Hola.
0: Sí, buenos días. ¿Con quién hablo?
1: ¿Cómo estás?
0: ¿Con quién
1: ¿Cómo está?
0: Sí, ¿con quién tengo el gusto?
1: Con Suyapa España.
0: Ok, Suyapa, ¿qué le complazco?
1: Una canción de Los Temerarios.
0: Ok, de Los Temerarios, ¿cuál canción de Los Temerarios?
1: Ya le digo.
0: Ah, ok.
1: Cualquiera.
0: ¿De dónde me llama?
1: ¿Qué?
0: ¿De dónde me llama? Le digo.
1: Ay, Mari.
0: Bueno, el problema ahí, ¿verdad? Los niños. Bueno, hoy con más complacencia en este fin de semana, Henry Rodríguez, saludos, hermano. Ahí, ¿verdad? Para su esposa Maribel Jiménez, hoy le saluda. Ah, nadie más. Hoy complaciendo.

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1: Son las 9:49 a.m.
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1: Son las 9:59 a.m.
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4: La hora 10. En punto.
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3: 12:00 p.m.
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Ok, por acá voy complaciendo a la amiga en esta hora de la mañana, ya conectada con Érico. Amiga doña Nolvia, Lurvin, Luis y el primo Chema, siempre el gran José María. Primo Chema conectado con nosotros disfrutando de la mera mera.

Bueno, seguimos complaciendo esta mañana con la mera mera. Gracias por estar con nosotros. Me dijeron que mandara algo de Ana Gabriel. Bueno, voy a mandar otra cosa, algo de Ana Gabriel.

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1: Son las 10 de la mañana con 15 minutos.
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1: Son las 10 de la mañana
2: con 30 minutos.

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0: Ahí conectado nuestra gente en Estados Unidos, el Primo Chema junto al gran Luis, ¿verdad? Disfrutando de la programación en esta hora de la mañana. 10:32.
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0: Bueno, gracias por estar con nosotros en estos momentos. Voy complaciendo a nuestra gente que está por acá.
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0: Ah, ok, Lurvin y Dariani. Saludos a esta mañana de la mañana, que la pasen bien con nosotros.
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0: Gracias, primo, por estar con nosotros, el Primo Chema. Tengo más saludos por acá, buenos días. Hola, buenos días, buenos días. Bueno, no dice por ahí, ¿verdad? Saludos en esta mañana. Tengo otro mensaje por acá. Dice, buenos días, complázcame con la canción. En Honduras también hay pesados. Saludos desde Austin, Texas, de parte de Giovanni Funes. Saludos, Giovanni, que lo pasé bien, hermano. Gracias. Link, el pintor de Richard. Saludos. Buenos días, dice, de la Unión Olancho, te estamos escuchando, dice por acá Richard y Eder, somos fieles oyentes. Excelente, hermano, saludos. Gracias por estar con nosotros. 10:33 en esta hora de la mañana.

Ok, bueno, hoy está de cumpleaños. Hoy está de plácemes por ahí, ¿verdad, la amiga? En esta hora de la mañana. Hoy está Doña Dolvia, está de plácemes, está de cumpleaños. Así que el día de hoy por acá, de parte del primo Chema, de parte del Urbin, de parte de toda la familia, hoy le desea un feliz cumpleaños. Que Dios la siga bendiciendo con muchos, pero muchos años más de vida. De parte del Urbin y Dairin, hoy le desean unos feliz cumpleaños. Que Dios la siga bendiciendo con muchos más años de vida, Doña Dolvia. Así que la felicitamos hoy de parte de la Mera Mera, también Radio Ranchera, la cumpleañera del día. Ahí en la zona de los Estados Unidos. Así que felicitamos hoy a la cumpleañera. Así que felicitamos a la amiga Doña Dolvia. Que la pase bien. Y de parte del primo Chema también saludos. Hoy que Dios los siga bendiciendo con muchos años más de vida.

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1: Son las 10 de la mañana
2: y 45 minutos.
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0: Ok, voy a complacer acá el tema que nos están solicitando por acá, lejanía. Ahí está el primo Morroco en la zona de allá de Roatán, conectado con nosotros, primo. Está activadísimo ahí, ¿verdad? Disfrutando de la programación. Buenos días, primo.
1: Buenos días, primo. Saludándole acá desde Roatán, el gran Morroco. Quería ver si me complacía, primo, con una rola. Ella se llama Lejanía. Lejanía se llama la canción esa. No sé qué grupo la canta, pero sí, yo creo que ahí se llama Lejanía. Y aquí, dice, es muy triste encontrar un amor viviendo en lejanía.
0: Ok, primo, él le complazco.
1: Primo,
0: él le complazco, hombre. Saludos, lo manda Chico, el hombre de las mil y un novias. Chico, el hombre de más popular de Ranchito, ¿verdad? Saludos para Chico Estrada en esta mañana, que la va a seguir con nosotros acá en cabina de Radio Ranchera. Hoy complaciendo más temas musicales.

Bueno, ahí estamos reportando sintonía en la sala de Roatán. Mi hermanazo ahí está conectado con nosotros. Ajá, ¿cómo se llama esa rola, chico? Bueno, gracias por donde está, por acá.

Bueno, sigo por acá con esta hora de la mañana. Gracias a esta hora por acá para complacerles. 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Bueno, gracias por estar con nosotros hasta el día de mañana, si Dios lo permite, en punto de las 8 de la mañana. 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Vámonos, gracias. Este día mañana, si Dios lo permite, en punto de las 8 de la mañana. Bueno, el día lunes, ¿verdad? 8 de la mañana por acá. Estaremos en vivo mañana domingo. Así que feliz para los que van a disfrutar de su fin de semana. Feliz fin de semana para todos. El primo Chema, saludos. Ahí está conectado con el gran Luis. Saludos, ¿verdad? La cumpleañera, que la pase bien hoy también, la cumpleañera. Que Dios la siga bendiciendo muchos, pero muchos años más de vida a todos los cumpleañeros del día.

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1: Son las 11 de la mañana en punto.
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1: Son las 11 de la mañana y 16 minutos.
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1: Son las 11 de la mañana con 25 minutos.
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3: Ok, seguimos, seguimos. Vamos a enviar una de las canciones que llegaron para quedarse, compadre. Sus amigos de Doble Cara presentes esta noche. Suena más o menos así.

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1: Son las 11 de la mañana
2: y 45 minutos.
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1: Son las 11 de la mañana
2: y 59 minutos.
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1: 12 horas y 14 minutos.
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0: Welcome to the United States.
1: Ah, buenas noches, oiga.
0: Are you coming from Mexico?
1: Así es, oiga, venimos de Culiacán, Sinaloa.
0: Again?
1: Otra vez, oiga, aquí andamos.
0: How do you guys do it?
1: ¿Cómo? No le entiendo, oiga.
0: ¿Cómo ustedes hacen para venir to the United States?
1: Chambeándole, oiga, como siempre lo hemos hecho, en el rancho.
2: Sí, señor.

0: cross already?
1: ¿Cómo? ¿Qué dijiste? No te entiendo, primo.
2: Que se ya cruzaste, fu.
1: Claro, primo, ya cruzamos, ya se la peló los güeros de estos hombres. Ahorita lo veo allá, oiga.
2: All right.
1: Para seguir pisteando.

0: te la suma. Compa Lupe Borbón, Javier Rosas,
1: viejo. Ánimo, viejo, puro para adelante.
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3: 12 horas con 46 minutos.
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Gracias, muchísimas gracias, amables amigos, por sus aplausos, por su cariño, por su entrega a este gran señor. Vamos a despedirlo como él se merece. Venga, fuerte el aplauso para Don...

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1: Una de la tarde con un minuto.

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de la tarde, ya con, bueno, 2 minutos, la 1 de la tarde, 2 minutos, amigos, ¿qué tal? Buena tarde, ¿verdad? Un placer saludarles, un servidor Moncho Morales, el compadre Moncho, auxiliado por Chico Estrada. Chico Estrada, que siempre está al acecho, pendiente, ¿verdad? Y desde luego acompañándonos aquí y a los demás compañeros. Chico Estrada, buen amigo, buen compañero. Y bueno, Luis Ramón Murillo hoy. Ahí estar con ustedes a las 4 de la tarde, a las 4 de la tarde hasta las 7 de la noche. Así que felicidades, bienvenidos, y desde luego estamos para servirles, como siempre, al estilo de Radio Ranchera, la mera mera, y este servidor Moncho Morales. La 1:03, hoy es 8 de agosto del 2026, entre el cielo y el infierno.

0: La Luense, del Compalín. También quiero que sepas y que les mando un gran saludo. Yo, Manuel Sinaloa. Ay, qué bárbaro. Y le voy a cantar este bonito corrido. Dice, ¿qué les parece? Un aplauso, bárbaro.
1: Claro que sí, un aplauso.
0: Vamos a ver, dice. Nací con suerte de rey y esa es cosa del destino.
1: ¡Échale, primo!

Plebes de Olancho, ¿eh? Buen grupo estos Plebes de Olancho, y la canción Nací con Suerte de Rey. Saludo allá para nuestros amigos en el Valle Arriba, donde Productos Lácteos Navar, Don Quique, que era el mero Tata Cándido, toro de Productos Lácteos Navar. Les saludamos, y a todos los amigos que laboran allí, Productos Lácteos Navarro, ¿eh? Y al amigo Chandía, Tony, seguimos esperándolo. Tony Chandía, saludos amigos, ya en el Valle Arriba, en San Lorenzo. Quique Navarro, bueno, Quique a veces anda por acá en esta zona del pueblo, anda por Jocón, por Lloro, porque ellos se mueven, porque distribuyen la mejor crema, el mejor queso, el mejor quesillo del Valle del Aguán, y lo distribuyen para todo Honduras y el mundo. Así que saludos, Quique Navarro, al gran Joser Lozano, ¿no? Y familia Lozano Bejarano, que ayer atendieron a los amigos en lo que fue la inauguración de esa parte que se pavimentó desde los Sosa hasta el puente del Andaluz. Hasta el puente del Andaluz, ahí está bien remarcado también, ¿no? Sí, qué bien, bonito quedó ahí. La inauguración de ese pavimento de donde los Sosa, ¿verdad? Tendrán las tejitas hacia el puente. El puente, un montón de piedras, que un turunquero que había ahí, turunquero. Pero ya quedó muy bonito, pintadito y todo, ¿verdad? Y ahora viene otro proyecto que va a ser de la, en el barrio La Unión, avenida

intelectuales, de la zona ahí, de donde los Solises, hacia abajo, hasta los bomberos, de donde los Solises hasta los bomberos. El siguiente proyecto que viene de pavimentación aquí en el pueblo, ¿qué les parece? Andamos bien, hombre, con Juan Carlos Molina, el toro de toros. Adán Chalino Sánchez, nadie es eterno en el mundo.

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feo el día, parece que quiere y no quiere llover, pero está tranquilo, no ha llovido, que es lo importante, aunque si llueve, bienvenida el agua, necesitamos agua siempre, los ríos no crean, están un poco secos. Y quiero saludar por acá al primazo Abel Martínez Morales, mi primo Abel, cumpleaños esta semana, ¿eh? Hoy lo celebra allá en San Francisco, primo Abel Martínez Morales, saludos. En nombre de su madre, doña Rosa Ondina Morales, viuda de Martínez, Bacho y toda la familia, todos sus hermanos, todos sus primos, sus sobrinos. Primazo Abel, muy querido, muy respetado en esa zona, es un constructor de primera línea, buen constructor, el primo Abel, ¿no? Así que le saludamos, primo Abel, pásela bien allá en la zona del Valle Abajo y en San Francisco, ya sabe que, pues, podríamos estar más tarde con el amigo Darío Morales, que vamos con todo. Antonio Aguilar, una sombra, señores.

0: Los muchachos del Centro Cerámico van rumbo hacia Mames. Hacia Mames. Así que saludos, por ahí va mi buen amigo, el gran Moncho Núñez Andino. Ramón Núñez Andino, Moncho, tocayo. Y Alejandro, ahí van tocaditos, escuchando Radio Ranchera, que me alegra saludarlos y desearles buena tarde y buen viaje.
1: ¿Ah?
0: Sí, el que estaba en la ferretería. Así es, Moncho Andino. Usted lo conoce, ¿verdad, chico? Él es el que va ahí. Sobre la rueda van a dejarlo. Hermano Filimón. Sí. Hermano Filimón. No, el chico conoce todo. Y es amigo de todo el mundo, chico, es la ventaja. Eso de que chico no se pierde, ¿verdad? Velorio y último día. No va a rezar. Chico no va a rezar, pero el último día ahí está. Bate su ojote, dice. El chico anda con papá. Entonces voy a complacer aquí a los amigos del Centro Cerámico, al gran Moncho Andino, Moncho Núñez Andino, y al popular Alejandro. Gracias, amigos, por reportarse. Y aquí está. Me caí de la nube.

hermano cumpleaños en esta semana. Abel Martínez Morales fue allá escuchándonos. Está trabajando porque es un maestro de la construcción, de lo bueno, ¿eh? De lo bueno, cotizado, sentimos lanchito, en el Valle Abajo, en el Valle Arriba, y esas construcciones que ya están modernas, buenas en el pueblo, él ahí está, siempre, porque el primo trabaja con muy buenos arquitectos de Olanchito, ¿no? Y él tiene una experiencia enorme de años, que el primo ha estado fuera también de aquí, de Olanchito y del Valle, que viene con una vasta experiencia en construcción. Este es el primo Abel. Saludos, primo Abel, cumplió años. Hoy celebra y va con todo. Va con todo el primo Abel en San Francisco. Ahí está la familia que van aterrizando, van llegando poco a poco. Los amigos también que ya, ¿verdad?, están haciendo de algunos también, y las mujeres sus, ¿verdad?, sus pelucas, sus bucles, los varones. Y el primo que ya tiene listo también su, ¿verdad?, saco, su corbata, el estilo Pipi Garay. Y ahí lo vamos a tener hoy con todas las delicias. El primo Abel, contento el primo Abel. Doña Rosondina Morales también, también muy contenta su madre. Su hermano, el primo, que ahí está, ya vino de la Ceiba. El primo, qué bueno. Es que saludos especiales, ¿verdad? ¿No? Y bienvenido el primazo, que está en Valle Abajo, primo Bacho Martínez. Ya con Darío Morales, pues preparándonos para acompañar al primo Abel hoy, que tiene muchas sorpresas, ¿verdad? A esta gente le gusta lo bueno, y lo bueno va a estar hoy ahí. Así que saludos. ¿Qué me decía, chico? ¿Qué me decía? No, es que ahí va a estar bueno, chico. Pero usted no puede ir porque ayer, a pie, ¿cómo va a llegar allá? Llega mañana, ya no hay nada. Y seguimos con la música, señoras y señores, y siempre para Ramón Núñez Andino y el popular Alejandro Jando. Saludos. Que baile la mona, chico. Baila vos, chico, también, hermano.

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1: 1:30.
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a don Dagoberto Durán, Durán, Durán, Dagoberto Durán, a Fanny de Durán y a la gran Chanel, Chanel. Ahí para el amigo Neftalí, ahí están escuchándolo. Neftalí con la familia Durán, son vecinos, se llevan muy bien. Y ese equipo del amigo Neftalí lo pone a todo escape, mete todo el saite, como decimos nosotros. Así que Neftalí para Dago Durán y para Fanny, y también a Chanel. Saludos hasta Elixir en el departamento de Colón. Vicente Fernández complaciendo a don Pito Herrera. Pito, Pito Herrera. ¿Y acaso vuelve?

De la tarde, 37 minutos, 1 de la tarde, 37 minutos. El calendario marca que hoy es 8 de febrero del 2026. Un saludo a don Mulín Espinosa de Comoval. Mulín Espinosa, los amigos de Comoval, les saludamos en esta tarde. Al igual que para los amigos de Agua Cristian, la mamá de las aguas. Agua Cristian, Gran Hall. Gran Hall también, saludos. Y para la familia Núñez, ahí saludamos a la gran Noy. Noy Bujía, le deseamos feliz tarde también. Aquí complazco con el Gato Negro de Beto Quintanilla.

1:41, 1:41, el primo de él, bien cotizado, amigo de la construcción, el primo de él, tiene pero cualquier cantidad de horas bien recorridas, ¿verdad?, en la construcción. Un maestro de obras, de verdad, que tiene experiencia. Ahorita un platico ahí, con la cuchara y todo lo que necesita para que la construcción quede bien cimentada y con todos los miques que quiere los clientes, ¿verdad? Y es que les damos al primazo Abel Martínez Morales, que cumplió años esta semana y que hoy celebra en San Francisco de las 4 de la tarde en adelante. Su familia, sus amigos, ya van llegando. Y otros que están, o estamos por llegar, para compartir, para pasarla bien con el primo Abel. Siempre que vamos ahí armamos buenas tertulias, ¿verdad? Con Rey Morales, con Darío Morales, con el primo Bacho, Martínez Morales, doña Rosa, bueno, y toda la familia, hombre, que están muy, ¿sí? Como dice la canción, los de afuera van llegando. Qué habilidad, primazo Abel en San Francisco, allá abajo. Hoy está celebrando su cumpleaños y en la invitación que nos mandó, se mira que él anda en un caballo brioso, un caballo de pura sangre, ¿verdad? Quería que el primo no le conocía eso, le gusta montar a caballo. Entonces de repente sale hoy con una sorpresa esa, como que es y en un buen caballo. Y que saludo junto a su madre, doña Rosa Undina Morales, viuda de Martínez, y toda la familia Martínez Morales y sus amigos que hoy, ¿verdad?, vamos a estar por ahí. Es que Primavel ya estaba casi a punto de terminar sus faenas correspondientes este día, porque tiene que irse, como digo nosotros, a guajear, y estar ya tranquilo y sereno recibiendo su gente hoy que celebra su cumpleaños. Conjunto a Michoacán, complaciendo a mi primazo allá que está pendiente en el Valle Abajo, ahí en San Francisco, primo Bacho.

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0: Mamacho y su piquete de hormiga, ¿no? Era el grupo Michoacán. Michoacán, qué bueno. Saludos, primazo. Primazo, ¿verdad? Allá en el sector de Frisco, toda la familia Agurcia. Allá en la zona también le saludamos a la familia Figueroa. El doctor Figueroa también le saludamos por allá en el Valle Abajo. ¿Verdad? Compadre Elías Urbina, compadre Carlos, queremos gente a montón, entonces vaya abajo, en Armenia, a la familia Mejía Barahona, y a toda nuestra gente también allá, la familia Herrera, don Bernardo Herrera y familia Herrera, gran saludos, familia Herrera Sosa, a don Will Sosa, doña Olga también, saludos, y al gran Tingo Herrera que nos llamó, le saludamos. Grupo Miramar, antes tengo una comunicación acá que vamos a atender, hombre, con muchísimo gusto. Dígame, buenas.
1: Papá, ¿sí? Buenas, ¿cómo estamos?
0: ¿Estamos bien?
1: Aquí estamos escuchando la radio, copa, aquí estamos hoy es sábado alegre, copa.
0: Sábado alegre, ¿verdad?
1: Dígame, aquí estamos ya echándole una heladita aquí.
0: Qué bueno, dichosos ustedes, hombre. Dios los bendiga.
1: Aquí San Carlos, copa, te da el parte del niño aquí, un saludo para parte de Oney.
0: ¿Oney?
1: Sí, ¿dónde está ahí? En San Carlos.
0: Ah, en San Carlos.
1: Sí, con placa, con una música, el enamorado ahí, compa.
0: ¿De enamorado?
1: Sí, de nombre de los Broncos de Espina.
0: ¿Espina de Broncos? ¿Cómo no?
1: Sí, con placa, lo que estamos echando una helada ahorita.
0: Vamos, está bueno, aquí, sigan con esas heladas y calientes también. Cuando no estén helados, tienen que estar calientes. Pues ustedes sigan. Sí, sí, no paren, no paren.
1: Sí, aquí estamos con ley, ahí siempre salúdalo ahí.
0: Ah, bueno, hermano, ok. Los amigos en San Carlos ahí nos escuchan, ¿verdad? Qué bueno, saludos. Entonces aquí está Miramar, Libro de los Dioses.

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5:02 de la tarde, 5 minutos en Radio Ranchera. Desde Ranchito Lloro, Honduras, Centroamérica y hasta la Unión Americana. Un saludo ahí para don Julio Mencías, Julito Mencías, a su familia por allá en la Unión Americana y acá en esta zona del Valle, acá en Ranchito también. Les saludamos, la familia Mencías, muy conocida, muy apreciados ahí. Bueno, entonces les saludamos a través de esta frecuencia activa de Radio Ranchera, don Julio Mencías. Así que, ya de Julio, ya esperamos verle pronto, no se nos pierda por mucho tiempo. Y un saludo también ahí para don Triminio Zapata. De San Carlos voy a complacer ahí a los amigos que nos pidieron la canción de Bronco Espina. Y quiero saludar también a los amigos de la Sabana de San Carlos, su familia Posas Meléndez. Le saludamos ya gran saludada al amigo que está ahí en Montesión, el que cuida las plantas transmisoras de Radio Ranchera. Don Chencho, sí, Crescencio, Don Chencho Soto. Crescencio Soto, Montezumo, el hombre que está siempre ya encajado en los confines. Miren, él televisando todo, saconeando desde allá, poniendo las antenas desde lo más alto. Este chico, como cosa chico, ¿eh? Entonces, saludos al compañero y buen amigo, don Crescencio Chencho Soto.

coplas. Íbamos hasta San Carlos, la canción Espina. Sí, me gusta a mí complacer, que la gente se sienta bien, tranquila, relajada, cómoda y que sepan que uno los atiende como ellos quieren. Por eso sus saludos, sus avisos, aquí son efectivas las complacencias también. Y por ahí me reportan que nos está escuchando el popular Limón. ¡Uy, Limón! Limón, Limón, ahí está. Bueno, es que Limón siempre anda con su radio también. Había andado redito, guindado, al cuello, como que es collar, ahí lo anda el guindadito y todo, pero ahí está con unos parlantes que están en El Dorado. Ahí está Limón escuchándonos, está tranquilo. Limón, buen amigo, él nos dice tío. Tío, compa Moncho, Limón. Limón, sí. Un hombre cariñoso. ¿Ah? Limón trigueño, ¿sí? Limón, un hombre muy querido, Limón. Yo no sé, Limón llegó hace muchos años aquí al cuarto. ¿Quién lo trajo? No. ¿Quién se lo va a llevar? Tampoco sabemos, porque el hombre aquí todo el mundo lo quiere. ¿Cómo no, hombre? Ay, no, de dónde, no sé. Vendía de ahí, de Corozal, de San, no sé. No sé, pero Limón llegó y mire que no le deja mal a nadie. Todo el mundo lo quiere, igual que Hochi. Y entonces más bien ellos andan de repente ahí guindados con un carro. Pasa un carro y se le montaron y la gente ni se da cuenta que ahí van. Y la gente los quiere. Ellos salen a su raíz de ahí. Yo dije que Limón siempre con su banderita y Hoche con su Biblia. Entonces saludamos a Limón, que está ahí en la zona del centro de Olanchito. Hay unos parlantes ahí en El Dorado. Y ahí nos escucha Limón. Limón, Limón, Limón. Por ahí está un buen amigo que nos reportó, don Elías Samuel Núñez, nuestro vecino, nuestro amigo. Con él nos levantamos en el barrio La Unión, Avenida de los Intelectuales, hace muchos años. Venimos, somos contemporáneos con Elías y nos criamos en el barrio La Unión. Él donde los Cano y nosotros donde los Morales. ¿Qué les parece? Vicente Fernández, la canción Camino al Cielo, para complacer hasta Chile, hermana República de Chile.

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8: Olga, doña Olga, Ronald Espinosa, les saludamos. Y también para nuestros amigos ahí, el gran Cayo y Layito, les saludamos al ingeniero Jimmy Zelaya. Jimmy Zelaya, también les saludamos. Y a toda la familia Zelaya aquí en Olanchito. Gran Chichi Zelaya también allá en la Unión Americana, y a nuestro buen amigo el doctor Leopoldo Durán Dueñas, Polo. Doctor Polo Durán Dueñas, también le saludamos a esta hora, donde quiera que nos escuche, porque me está acá por el lado Juncal, o a veces está ahí arriba, por el lado de San Lorenzo. Ya tienen su rancho y acá en Juncal también. Y a propósito, a la gente de Juncal le saludamos, y allá en la montaña a don Adrián Caballero y familia, le saludo, don Adrián Caballero. ¿Verdad? Doña Yesenia y toda la familia en Rancho Los Cocos, Rancho Los Cocos. Saludos muy cordiales, ¿verdad? Y voy a felicitar también allá en Calpules, aldea, la amiga Dalia. Dalia, que nos pidió el otro día esta canción de Los Rayos que se llama Cruz de Madora. Y mire, compa Moncho, como vos estás mandando gente, cuando yo me vaya, te recomiendo, es esta canción. Ponémela en mis funerales, dije. Y me dijo Dalia. Pues vamos a escuchar la canción ahorita. Y ahí la canción que le gustaba a Gapito, a Gapo. Sí, vamos a escuchar. Y siempre el limón, limón, limón, limón. ¡Ay, limón, limón! Hombre. Mira que limón. Tipo muy carismático. Apreciado por todo, ¿verdad? Y es una persona tranquila y la gente le gusta compartir con él. Y hay quienes incluso lo llaman y lo llevan a dar su vuelta. Y él anda tranquilo. Pero sí que anda siempre bien embotado. Le gusta andar con botas, parece el gato con botas, pero la anda ahí, gran limón. Y la gente siempre lo mantiene al limón bien, y eso es bueno, ¿eh? Una persona así como limón, sinceramente, se gana el cariño, el afecto de la gente. Y ahí está Elías Núñez ahorita, Elías ahí está cerquita de Limón y lo atiende también, porque Elías tiene eso también que Dios le ha dado, ese don que Dios le ha dado a don Elías Samuel Núñez. Sí. Y un saludo también a las buenas amigas de Driving el Paraíso, Chitlita, Nana y a doña Chunda y a todos por ahí, todo ese personal, hombre, saludos allá en Driving el Paraíso, donde están las siempre riquísimas chuletas de chilo. 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Así de sencillo. Los Rayos, la canción que le gusta a mi amiga Dalia. Dalia, ahí está la canción Cruz de Madera.

canción de Agapito, le gustaba mucho la canción de Agapito. Bueno, y siempre saludando en esta tarde a mi buen amigo, el doctor Leopoldo Durán Dueñas, doctor Polo, cariñosamente. Todas estas personas que se le guarda mucho aprecio, mucho afecto. Un ganadero, ¿verdad?, de los buenos de acá de la zona, ¿eh? Ya viene septiembre, imagino que está preparándose ya con sus sementales, con sus caballos de alta escuela, porque tiene varios caballos. Y a él le gusta también montar. Le gusta no solo tener el caballo por tenerlo, sino que también montarlo. Y son caballos de alta escuela que dan espectáculos, ¿no?, en cada feria que se presenta. El doctor Polo Durán, donde quiera que me escuche a esta hora, le saludamos como siempre y le deseamos un feliz fin de semana. Ya las 2:28, 2 de la tarde, 28 minutos. Y aquí está Antonio Aguilar. La canción se llama El Corrido de Lucio Vázquez.

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1: Son las 2 y 30 minutos.
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tarde, 34 minutos. Don Freddy Lozano, les saludamos. Los amigos también en la Ceibona, ¿no? Ceibona, sector de la Sabana, les saludo. Y en Boquemame también, gran Nivo Reyes. Hoy Nivo Reyes, ¿vale? Saludamos Nivo Reyes y a todas las familias Reyes ahí en Boquemame. Felicitaciones a mi cuñado, el abogado Mario Núñez y familia, su esposa Almita y a todos por ahí siempre. Saludos muy especiales, ¿vale? Ya a las 2 de la tarde, 35 minutos, las 2 de la tarde, 35 minutos y la música sigue sonando y complaciéndoles. Aquí están los hermanos Mejía, siempre recordados. Corrido a don Adrián Caballero.

0: locura. El cura, sí, hermano, el cura. Aquí el curita. Donde el curita, que claro que vamos a coger el cura y va rumbo hacia, bueno, de Tennessee hacia Miami, cura, escuchando la mera mera, fiel oyente, cura, buen amigo. Y saluda a don Adrián Caballero, al rancho Los Cocos, en la zona alta, con calma, ¿no? Y también para Radio Costa, el Chepe Zelaya, ¿no? Chepe Zelaya. Que la haya conocido como Raja de Ocote, ¿verdad? Saludos especiales. Hasta Cuncal. Y es que Chepe vivió muchos años también allá en Montañado. Sí. Andaba de rama en rama, pero ahora ya está allí en Cuncal. Chepe, Raja de Ocote, le saludamos, don Adrián Caballero, buen amigo y familia. Y el gran cura que va de Tennessee hacia Miami. Queremos desearle buen viaje y vamos a complacerle con el cura de Exterminador, el curita, se llama esta canción, y cura, el amigo que nos llamó, así popularmente conocido. Señor, en todas las zonas del Valle Abajo.
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2:48, 12, ya estaremos en las 3 de la tarde, 12 minutos para las 3 de la tarde, familia Palacios, el puente, y siempre saludos. Aloncito, Gran Will, le saludo también para los amigos ahí en Ciudad Vieja, Potreríos, a Félix Orlando Meléndez Carmento, a Mari ahí en Brisa de Aguán, también felicitaciones. Y al gran Curruy Palacios, quiero saludarle Curruy Palacios hasta Sabanetas. Cumplió años ayer junto a su esposa, mi lady del Arca de Palacios. Le saludamos y toda la familia, especialmente a don Cedro, con Alfredo, doña Emma Rodríguez. Qué felicitaciones hasta Sabanetas. Curruy Palacios, cumpleañero del día de ayer. Amiga Elsie Zoraida Sánchez, saludos, el amigo allá. De la zona, adelante Sabá, Prieta, les saludamos y aquí nos solicitaron el corrido nuestro y ahí les complacemos. Y siempre el gran cura que va de Tennessee hacia Miami, feliz viaje, cura.

56 minutos, 2 de la tarde, 56 minutos, familia Mejía Murillo, hasta el sector de Coyote Central, ahí en la famosa zona de Chicle. Les saludamos también en Aguabuena, la grande Tío Martínez y familia. Les saludo bien en Palo Verde también. Saludo a nuestros amigos, a Celin Puerto y familia también. Les saludamos. Y para Gran Pito Reyes Herrera, Pito Herrera, correcto. Les saludamos a toda la familia Herrera. Y en esta zona, Blanchito, les saludamos. Y para don Quique Navarro, que desde que viene, que sale de allá, de arriba. Viene a dejar el producto acá, el queso, la mantequilla y el quesillo. Él viene en sintonía de Radio Ranchera. Claro, que Quique le gusta lo bueno. Y lo bueno está ahí en Radio Ranchera. Bueno, Quique Navarro, de Productos Lácteos Navarro, a Leo Mejía también, y a todos los muchachos que laboran ahí para Productos Lácteos Navarro, les saludamos. Okay. Tucanes, tu promesas.

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3 minutos tarde, 13 de 13 en Radio Ranchera. Ya a las 3 con 3 minutos, la música sigue, las complacencias también para nuestros amables oyentes y claro, y seguimos saludándoles también. Y para los amigos allá, la familia Durán en el Isil, ¿verdad? La familia Durán en el Isil, Colón, y la familia Núñez también allá, les saludamos. Y para don Mengo Figueroa en Carvajales, feliz tarde. Don Mengo Figueroa de Rancho Mengo, el Paso del Norte.

0: tendrá que una comunicación. Y mañana, nosotros domingo, estamos en el canal también de 10 a 12 en el Rancho Grande. Dígame, buenas. Buenas tardes.
1: Quiero una canción.
0: ¿Qué canción quiere?
1: El Carretonero.
0: Carretonero, ¿verdad? Bueno, ¿quién nos habla?
2: Habla su amiga.
0: Sí. Ah, Normita. Normita Carretonero, quiere Normita en Armenia, claro. Le vamos a complacer. ¿Ah? Sí, Normita Macías. Pues sí, esa voz es inconfundible, ¿verdad? Así es. Pecado de amor, los rancheros del sur.

esta canción la cantaba en Europa, hasta los Silver Stars de Honduras, pero aquí la tenemos con los Rancheros del Sur. ¿Ah? ¿El qué? No, Moncho Núñez, hermano de Philly, hermano de Philly, ¿eh? Y anda siempre, y ayer anduvieron allá por la de Zonaguera, y van escuchando la radio, van al Zabay, pasan de Zabay a Zamora, todo ahí. Sí, la ranchera, el compa Moncho ahí no baja, más bien se escucha como con más fuerza, dice Moncho. Sí, ellos van y vienen con la ranchera, todo Colón. Bien, gracias mucho por su reporte, ¿verdad? Y así que felicitaciones en esta tarde, pues, buenos amigos, ¿eh? Para Manolo,

Y le saludamos a Julio Mencía, nuestro buen amigo, y para el gran cura que va rumbo a Miami, desde Tennessee hacia Miami. Felicidades. Y aquí voy a complacer a nuestros amigos con la canción de música de Miramar. Aquí con mucho gusto, aquí está una lágrima y un recuerdo. Complaciendo.

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3 de la tarde, 18 minutos. Alfredo Núñez, el popular Cenizo. Le saludamos a toda la familia Núñez por acá. Y a don Juan Jananía, allá en sector de Colonia. La colonia de Jananía es. ¿Cómo es esa colonia? ¿Cómo? La San Luis, ¿verdad? La San Luis, correcto. La colonia de Jananía. Y allá no lo vemos, por cierto, porque anda ahí en las calles acá un lanchito despupusado. Bueno, le pasa a los carros y a las motos él, y anda en bicicleta. Quiere decir que va a toda velocidad. Gran Jananía. A sus 90 y pico de años. Jananía ya 10, ¿eh? Estábamos hipotes nosotros, ya era Jananía. Jananía jugaba pelota en sus tiempos también. Y era bueno. El turquito Jananía. Ahí le decían. La aguja Jananía. Vagón chicano para complacer el carretonero.

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1: Son las 3 con 30 minutos.
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0: palabras tristes. Saludos a la familia del taller Núñez Amaya. Núñez Amaya, el gran Gaby, al Toro Núñez, ¿eh? Concepción y al doctor Sarajevo Bustillo, también les saludamos. Y para nuestra gente acá en el taller de popular, ¿verdad? Carlitos, le saludamos, y al gran Macaco, Macaco también, saludos Macaco. Y para Javier Núñez del taller Jesse, le saludamos. 3:36, ¿cómo es, chicos? Así es, aquí son Núñez Amaya. Todavía estamos en las 3:36, 3:36, siempre el primo Abel Martínez Morales, le saludamos en San Francisco. Creo que ya va a comenzar el bailongo por allá. Ya la familia y los amigos están llegando poco a poco, porque la celebración es hoy, de las 4 en adelante. 4 en adelante, y los que quieren llegar antes también le reciben, no hay problema. La fiesta va y el final es que no se sabe. Pero el primo Abel está con todo, sí. Así que al primazo Abel, saludos, ¿verdad? A su madre, doña Rosa Ondina Morales, viuda de Martínez, le saludamos. A Bacho y a toda la familia por allá, siempre saludos hasta el sector del Valle Abajo. Los mandados, Vicente Fernández. Orlando Martínez Periquero, hasta Santa Bárbara, saludos.
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mandado, los mandados. Bueno, la familia Palacio, ¿cómo están? Están calladitos, están con frío, están con calor, ya se bañaron, no se bañaron. Que me hace su chumbuluneada y tienen agua cerquita de agua. Para que vayan a hacer su chumbuluneada y se relajen. Juancito, Vilma. Ahí a Will sí se baña cuando anda arreando la vaquita ahí nomás. La baña las vacas y se baña. Quiero decirte. Acá está Chico Volante, Chico, ve. Y coge la sabe toda. Un saludo ahí para los amigos en Pulpería Tommy, la sobrina Ondina. La sobrina Ondina, primo, todo por ahí. Mucho gusto, les estamos saludando. 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Y como decían, el que sabe, sabe, el que puede, puede. Y le van las canciones también de mi hermanazo, que le gustaban mucho estas canciones. Se vende esta casa.

0: casi que estamos ya. Quieto aquí queda, esperando a Luis Murillo. No es que ya va a venir Luis Murillo también a sustituirnos, porque hoy hicimos los turnos diferentes. Entonces, ya estamos a 15 minutos para las 4. 15 minutos para las 4 de la tarde. Los amigos, Nuevo Londres, ¿ah? Nuevo Londres, les saludamos. Sí, claro. Y lo va a esperar, ¿verdad, chicos? No, chicos, les gusta estar aquí viendo. Incluso aquí se relaja, ¿no? Cuando quiere hacer un cafecito y macanudo, chicos. Entonces voy a saludar también ahí para mi buen amigo Tío Paco. Tío Paco, Tío Paco. Hermano. Vamos bien, hermanito. Mucho gusto. Placer saludarte, bueno, hombre.
1: Igualmente, hombre, aquí escuchándote, esperando que me complazcas.
0: ¿Cuál es la tuya, hermano? Es que vos, como te gustan tanto, no sé cuál es la que eres.
1: Nadie es eterno.
0: Ajá. Nadie es eterno, hermano. Sí, hombre, ya ves. Nadie es eterno en el mundo. ¿Estás allá o estás acá?
1: Acá siempre.
0: Allá, allá con confines, ¿va?
1: En el monte.
0: En el monte, está bueno, hermanito.
1: No hay como el campo.
0: No hay como el campo, que has quedado a llevarme y todavía estoy esperando. Estoy esperando ese vuelo para allá, para ir a conocer de nuevo, llevar para acá, donde los campos.
1: De repente, de repente aparecemos por acá.
0: Sí, claro, claro, para ir a conocer de nuevo, ay, hombre, porque yo, desde años. Cheque, hermanito, cheque, Tío Paco.
1: Bueno, ahí
0: esperamos. Nadie es eterno, diga, chico. Nadie es eterno, le gusta a Tío Paco. Tío Paco es un buen amigo, es vecino nuestro ahí, ¿eh? El barrio La Unión. Él vive ahí, de frente al mercado, vive Tío Paco, ¿ah? ¿Eh? De Paco en sus tiempos, ¿ves? Cuando jugaba fútbol era bárbaro, bárbaro, era zurdo y machetero. Dígame,
2: soy el mero Fabián de aquí de la 24 de la 24 de mayo.
0: Fabián de la 24 de mayo, dígame, Fabián.
2: Claro que sí, ahí mando saluditos al mero Indio, a la familia de aquí del mero Chico, a la profe Ondina, Repostería Ondina, Repostería Tommy, y a todos los amigos que estamos compartiendo aquí siempre en sintonía de la mera mera.
0: Ah, bueno, gracias, gracias. Inyectándose también, ¿verdad?
2: Claro que sí, aquí estamos siempre.
0: Ah, bueno, bueno, me alegra. Está bueno.
2: Me complace con la cancioncita Mi ¿Qué? Alma Reclama.
0: De Mi alma reclama, ¿cómo no? Perfecto. Perfecto, amigo. Bueno, ok. Tarde. Buenas tardes. Oiga, chicos, mi alma reclama. Acuérdeme, chico, ahorita para que la dejemos lista, hombre, aquí está, para ir complaciendo los plebes de Olancho. Tomasito, hombre, Tomasito, el lechero.
3: 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Ese le gana el primo. ¡Suspéndase, viejo! ¡Dice!

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Buenas tardes, un gusto saludarles. Hoy sábado 8 de agosto. Bueno, ya estamos en un horario no habitual. Como ustedes escucharon, ya estaba el compañero Moncho Morales, que es quien está a esta hora. Nuestro horario es de 1 a 4, pero el compañero Moncho tenía un compromiso y bueno, nos dijo cambiemos y pues cambiamos el turno, ¿verdad? Así que vamos a acompañarles en esta tarde de sábado, fin de semana. Gracias a Dios nos permite estar acá de nuevo. Gracias a ustedes también que están pendientes, que están con la mera mera desde muy temprano. Y ellos están disfrutando de la programación en este sábado, fin de semana. Vamos a acompañarles con buena música, como siempre. Llámenos, escríbanos, 99 80 09 70. Aquí vamos a estar. Y hoy, qué buen día hoy, ¿verdad? Buen día para algunos, porque hoy... le sueltan la rienda o se la sueltan ellos solos, ¿verdad? Y hombre, no, hombre, hoy es sábado, hoy voy para aquí, hoy voy para acá, hoy voy a relajarme porque toda la semana estuve trabajando, así que nosotros vamos a acompañarles ahí, ¿verdad? Sea que ande en la calle o sea que esté en su casa, ahí estamos con la mera mera siempre. Bienvenidos a nuestro turno, sábado fin de semana, estamos en Radio Ranchera, la mera mera, desde la ciudad cívica de Honduras. Hola, Anchito. Buen día para algunos, porque hoy le sueltan la rienda o se la sueltan ellos solos, ¿verdad? Y hombre, no, hombre, hoy es sábado, hoy voy para aquí, hoy voy para acá, hoy voy a relajarme porque toda la semana estuve trabajando, así que nosotros vamos a acompañarles ahí, ¿verdad? Sea que ande en la calle o sea que esté en su casa,

dice Yomisa Guzmán, súbale esa papada ahí, hombre. Saludos ahí a Yomisa Guzmán, los amigos en el restaurante Pollo Zulmi Mesa. Están en el sector de Locote, ahí están en sintonía de La Mera Mera. Nuestro saludo, muchas gracias por escucharnos en esta tarde a través de La Mera Mera en este sábado fin de semana. Ahí para nuestros oyentes en el restaurante Pollos Zulmi Mesa. A la amiga Yomisa Guzmán por ahí está pendiente de La Mera Mera. Voy a saludar a Carlos José Obando en Las Minas, Rosita, Nicaragua. Ya está conectado ahí con la programación. Un saludo, hombre. Muchas gracias, Isabelita también. Feliz tarde a toda nuestra gente que está en sintonía de Radio Ranchera. Esa canción ya sonó hace poquito, Carlos. A ver si nos van pidiendo otras ahí. Hoy es sábado, fin de semana. Y bueno, vamos a acompañarles en esta hora con buena música, como siempre. Ahí está Roger Matute conectado, hermano. Saludos, excelente tarde.

4 de la tarde con 21 minutos. Son las 4 de la tarde con 21 minutos acá en la Mera Mera. Saludos a Yomisa Guzmán allá en el Ocote, en el restaurante Pollo Zulmi Mesa. Ahí están con la Mera Mera. Carlos José Oando en las Minas Rositas, Nicaragua. Ahí está conectado también con la programación. Vamos a saludar a nuestra gente en nombre de Jesús Castañeda. Ya le vamos a complacer ahí con el tema. No es tan fácil olvidarme. Dicen, ya le, miren, no me piden mucha música Los Temerarios, ¿verdad? Ni de Caminantes. La que me piden todos los días, ¿verdad? Quiero variar, hoy es sábado, quiero variar un poco. Para no, como les dije aquel día, o como digo siempre, para no que no sea la misma programación la de hoy, la misma programación de ayer, de mañana, porque solo las mismas y las mismas, ¿verdad? Entonces hay que variar ahí. Yo sé que ustedes tienen buen gusto, un amplio gusto. Hoy piden una, mañana otra y así va. Para que movamos ahí la música, hombre, para que sonemos ahí algo distinta. Claro, siempre las rancheras, porque es lo que se suena aquí, ¿verdad? Rancheras, corrido, banda en Radio Ranchera, la Mera Mera. Octavio, un saludo. Ahí está en sintonía. Un amigo aquí te pide, dice. ¿Cuál es esa, mano? Están pidiendo el animal ahí, dice, pues no sé cuál es esa. Vamos a buscarla ahí. A ver. Me escribe Marina. Así es. Buenas tardes. Gracias a toda nuestra gente que está pendiente. Edwin Giovanni también, les saludamos. 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Por ahí pendiente de la Mera Mera, Radio Ranchera en este sábado, fin de semana. Por ahí está el compañero Omar Bardales con Selvin Vega, hombre. Mucho gusto, feliz tarde.

Vamos con otra más de Vicente. Por acá nos están pidiendo la hondureña. Tengo la que nos pidió Edwin Giovanni también. Saludos, hermano. Feliz tarde. Vamos a saludar ahí para nuestros amigos ahí en Pulpería Tommy, en Colonia 24 de Mayo. Ahí están en sintonía. Muchas gracias. Indio, Melba, ¿quién más? Bueno, hay muchos ahí en sintonía de la programación. Así que nuestro saludo. Ahí sabemos que todos los días nos escuchan. Así que una feliz tarde. Ya vamos a complacer con lo que nos han pedido, ¿verdad? Paciencia, porque tenemos otras ahí antes. Les saludamos a nuestros oyentes ahí en Pulpería Tommy. Lando Zelaya, mucho gusto, Lando. Ahí está también pendiente en Austin, Texas. Ahí está conectado con la mera mera en esta hora de la tarde. Acá nos mandan otro mensaje. Buenas tardes, hermano. Un rinconcito en el cielo, me dice Ramón Ayala. Siempre te escucho desde New Jersey. Ah, bueno, muchas gracias a nuestra gente también allá en la Unión Americana, donde ustedes sabemos que están ahí pendientes siempre, porque muchos me han dicho, me siento pues bien escuchando la mera mera. Me parece que estoy allá en mi aldea, en mi montaña, en mi cerro, en mi ciudad, ahí siempre pegaditos con la mera mera. Nuestro saludo en esta tarde, sábado 8 de agosto, fin de semana.

Son las 4 con 44 minutos acá en la Mera Mera. Vamos con la de Lando Zelaya. Ahí está Lando en Austin, Texas. Pendiente ahí de la programación. Les saludamos en esta hora de la tarde. Vamos a saludar también para Jairo Ochoa. Saludos, hermano. Ya va de camino a casita y va disfrutando de la Mera Mera. Así que nuestro saludo ahí para Jairo Ochoa. Y está en casita ya. Joseph, un saludo para su gente de Esquipulas del Norte en el departamento de Olancho, desde La Ceiba. Isabelita nos escucha en Santa Ana del Yacuma. Un saludo para sus hijas Nayara y Leonela. Están escuchándonos a nombre de su mami Isabelita. Bueno, muchas gracias ahí a toda nuestra gente que está disfrutando de la Mera Mera. Nuestros oyentes ahí en Pulpería Tommy también. Gracias, Carlos José Obando en Las Minas, Rosita, Nicaragua también. A nuestros oyentes en El Ocote, en Restaurante Pollo Zulmi Mesa. Ahí está Yumisa Guzmán. Ahí están, un saludo me dice para la familia allá en la Florida. Ah, bueno, muchas gracias. Están con la Mera Mera en este sábado, fin de semana. A José allá en San Pedro Sula también. Bueno, excelente tarde. Saludo para Magdiel. Ahí están en la colonia Sutrafco. Saludos en la Sutra.

Saludos a Lando Zelaya en Austin, Texas. Ahí está en sintonía de la mera mera. Buenas tardes. Un saludo ahí para Jeffrey, los muchachos en Panadería La Nueva también. 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Les saludamos en esta hora, pendientes de la mera mera. Muchas gracias. 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Vamos con una página más, nos han pedido, venimos ahí con los Tigres del Norte. Isabelita nos pide Golpes en el Corazón. Saludos ahí para sus hijas, Nayara y Leonela en Santa Ana del Yacuma. Buenas tardes, Olvin en Gualcince, Lempira, muchas gracias. Félix Oseguera en Sur Carolina, Don Polo en la Libertad del Norte de parte de Loncho. Frank López va de San Juan Pueblo hacia Tela, nos va escuchando. Don Santos en San Ignacio, Francisco Morazán, una buena tarde. Airo Choa también ya va rumbo a casita. Ya vamos a complacer, hermano, ya venimos con el tema. Salomón Vázquez también. Saludos, excelente tarde con la mera mera en este sábado fin de semana, ¿eh?

El tema que nos pidió Isabelita, Golpes en el Corazón. Nos escuchan en Santa Ana del Chacuma, sus hijas Nayara y Leonela también. Una buena tarde. Vamos a saludar a José Díaz en la Guillermo, Luis en Veraguas, Panamá también, hombre. Don Santos en San Ignacio, Francisco Morazán, ahí nos está escuchando en esta hora. Acá me pidieron este tema que se llama Me Pegó la Gana. Y luego vamos a complacer a nuestros oyentes allá en el estado de New Jersey. Muchas gracias por el reporte. Ahí están conectados con la programación. Acá me dicen, le andamos escuchando en Nicolás Flores, Hidalgo, México. Saludos allá en México también. Ya complaceremos

Ahí complacimos con el tema Un Rinconcito en el Cielo. Nuestra gente allá en los Estados Unidos, muchas gracias por el reporte a esta hora de la tarde. Voy a saludar a quién dice? Lester Mejía, los muchachos de la ENE vienen hacia Olanchito, hombre. Y después venimos ahí con la de Jairo Ochoa. Hermano, venimos ahí con la que nos piden desde San Pedro Sula también. Por ahí está Vicente y muchos temas más. A nuestra gente que continúa con la programación en esta tarde de sábado, fin de semana, a los ruferos allá en Memphis, Tennessee.

Vamos rapidito con otro tema. El día que me muera, me pidieron desde San Pedro Sula, creo que fue. ¿Cuál de los dos amantes sufre más pena, si el que se va o el que se queda? Dice. Ya venimos con la de Frank López, nos escucha desde San Juan Pueblo, va hacia Tela, allá en el departamento de Atlántida. Una feliz tarde. Vamos a saludar a Lester Mejía, los muchachos de la ENE también. Vienen hacia Blanchito. Yarisa García, saludos, buenas tardes. José en Tennessee, un saludo para Lorena allá en la capital del país. José, nos está escuchando José. Es de Zonaguera en el departamento de Colón, me dice José, está en Tennessee. Ahí está conectado con Radio Ranchera en esta hora. Una excelente tarde, sábado, fin de semana, 5:10 acá en la Mera Mera, ¿eh?

Ahí complacimos con ¿cuál de los dos amantes? Saludos ahí para Milton Martínez en Nuevo Orleans, hermano. Saludos. José en Tennessee también le saludamos. Jairo Ochoa, ahí está pendiente, hermano. Vos a ver, decía. ¿Ah? El hombre de Limón Colomba. Vamos con otro tema. Luego de este tema venimos ahí con Vicente porque vamos a complacer a nuestros oyentes en Nicolás Flores, Hidalgo, México. Ahí están en sintonía. Después de este tema les vamos a complacer. Voy a saludar a Dalí Lozano también. Tania, igual, feliz tarde. Gracias, buen sábado a todos nuestros oyentes que están conectados con La Mera Mera 102.9, 88.5. Estamos en el internet en www.radioranchera.hn. Es la página de la radio. Estamos en TuneIn Radio y estamos también en Radio Garden. Opciones hay bastante para que usted nos pueda sintonizar en cualquier parte del mundo. José dice aquí a todo Radio Ranchera. Hombre, muchas gracias por escucharnos en esta hora de la tarde. 5:17. Esta es la de Frank López. Va desde San Juan Pueblo, me dice, hacia Tela. Bueno, excelente tarde, hermano. Buen viaje por ahí. Escuchando La Mera Mera en este sábado fin de semana, ¿eh?

Son las 5 de la tarde con 26 minutos. Vamos con otro tema. De paisano a paisano me pidieron. Vamos a la pausa y después venimos ahí con la que nos pidió Arja. Saludos a Joel Cabrera, a los muchachos allá en Memphis, Tennessee, pendientes de la mera mera, ya venimos complaciéndoles. Milton Martínez en Nuevo Orleans también, todavía en el trabajo, me dice, y escuchándonos. Un saludo para Cristian Martínez, acá en la sabana, a su gente, a la familia por ahí. Siempre pendiente ahí de la mera mera. José en Tennessee. Un saludo para Yarixa García. Vamos a saludar también a Yanira en La Ceiba, ahí está con la mera mera. Isabelita, a su yerno Gabriel y a su hijo Tiago, me dice. Isabelita nos escucha en Santana del Yacuma. Un saludo para sus hijas Nayara, Leonela y Alejandra. Bueno, muchas gracias ahí por escucharnos en esta hora. Gracias, María quiere algo del buque y deja cortavena. Ya la vamos a complacer ahí con ese tema, hombre. Muchas gracias a toda nuestra gente que está disfrutando de la programación en este sábado, fin de semana, hoy, fecha 8 de

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0: Ahí viene Chico silbando y dice Chico, yo sería un infiel por amor, dice Chico. Dice Chico. Santos Arnaldo Estrada, un taur profesional, dice Chico. Vamos con Marco Antonio Solís, venimos ahí con Bronco, una de Bronco. Tengo los cadetes. Tengo Vicente Fernández, que no puede faltar. Hoy es sábado, hombre, y hoy las válvulas se abren, dice Chico. ¿Cuáles válvulas, Chico? ¿Ah? No, ¿usted qué me está diciendo? Alexis dice a su hermano Luis Amado en Oasis El Tigre. Eso de oasis, me dije, Chico, pero es un oasis de agua, así como el que tenemos aquí. Sí, no, en Oasis El Tigre. Ahí están, Carmen me dice, en Hacienda Ojo de Agua, sector Trojas, nos están escuchando en esta hora. Compa, mande, vendo unos ojos de Marco Antonio Solís, dice. Vamos a buscar ahí. Bueno, pero ¿cuál de José Alfredo Jiménez, hermano? Me dijo ahí una de José Alfredo Jiménez, no me dijo cuál. Oh, será cualquiera, va. Bueno, vamos a buscar cualquiera ahí de esas viejas, de esas que arrancan polvo. Son buenas esas que arrancan polvo, las de José Alfredo Jiménez. Bueno, continuamos en esta tarde, son las 5:35. Se me hace raro esta hora estar aquí, pero cambiamos ahí con el compañero Moncho y aquí estamos en la mera mera.
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1: Son las 5 de la tarde con 41 minutos acá en la mera mera. Ya en Trojes del Paraíso está Minor. Saludos, Minor. Feliz tarde ahí con la mera mera. Un buen sábado. Vamos con este tema. Después complaceremos ahí con la que nos está pidiendo desde... ¿Desde dónde, hombre? Tantos temas ahí solicitados en esta hora de la tarde. Saludos para José en Tennessee. Vamos a saludar también para María, José Laínez en La Ceiba, Alexis, a su hermano Luis Amado en Oasis, El Tigre. Un saludo para nuestra gente en el lago de Yohoa también. Javier en Belice, un saludo para su mamá en Las Brisas, me dice Javier. Ahí están en sintonía. José Díaz en La Guillermo también. Nuestro saludo, hombre, una excelente tarde. Ahí está el amigo Nan. Saludos, hermano. Ya vamos a ubicar ahí lo que nos están pidiendo Ronaldo también. Bueno, hay muchos temas ahí programados. Saludos desde Hacienda Ojo de Agua. Ahí están conectados con la programación. Muchas gracias ahí al amigo Nan en Dallas, Texas también. Hombre, gracias. Oscar también conectado con Radio Ranchera en esta tarde.

Son las 5:48, 5:48. Vamos con los dos amigos. Venimos ahí con la de María. Qué duro es llorar así. Viene Chente Fernández también. Ahí venimos con un doble de Vicente. Vamos a saludar ahí para Roger Matute. ¿Qué dice Daniel? ¿Qué dice Matius? Un saludo para Javier en Belice, a su mamá en La Brisa. Saludamos también a nuestra gente en Colorado. Ahí están conectados. David en Dallas, Texas. Saludos para la gente de Santa Bárbara, me dice. Jairo Ochoa también le saludamos en esta hora, hermanito. Feliz tarde. Un saludo para el amigo Nan allá en Dallas, Texas. Ya sonamos eso, hermano. Sí, ya me la pidieron ahí. Esas son las más solicitadas acá. Caminantes y todos esos grupos. Así que saluditos ahí para el amigo Nan allá en Dallas, Texas. Tita en la colonia Satélite. Raro escucharlo a esta hora, me dice. Sí, hombre, es raro porque a esta hora está el compañero Moncho Morales. Yo estoy de 1 a 4, pero tenía una salida al compañero y hay que apoyarse, hombre, entre compañeros. Me dijo Luis, cambiemos. Yo pude, pues bueno, cuando no se puede, no se puede, ¿verdad? Pero podía y hicimos el cambio ahí. Él estuvo de 1 a 4, estuvo el compañero Moncho y voy a estar de 4 a 7. Así que saluditos ahí a Tita Carías en Colonia Satélite. Hermano, feliz sábado en nuestro país. Complaceme, dice, con Sierra a la otra sierra, dice. Con Lorenzo Monteclaro, saludos desde la bella Vancouver, Canadá. Levi Meléndez, full mera mera todos los días. Muchas gracias, Levi Meléndez. Y así hay muchos que están pendiente, escuchándonos a diario. Gracias, Ronaldo. Ronaldo, sí, va. Bueno, sí, miro aquí, ¿verdad? Nos está escuchando allá en Colorado. Le mandamos saludos en esta hora. María, después de esta venimos ahí con el tema. Vamos sin llorar, porque vienen esas cortavenas, como dicen, de los Bukis después de esta. Y venimos con Vicente Fernández también en esta hora de la tarde. Acá nos están pidiendo algo de calibre 50. Ya vamos a complacer ahí para ¿quién? Edil Díaz. Edil Díaz nos está escuchando en Atlanta, Georgia. Por ahí está disfrutando también de la mera mera en esta hora. Una excelente tarde.

Saludos a nuestra gente en Choloma, en el departamento de Cortés. Ahí están en sintonía. De esas no, dice Jairo. Y como dice chico, mejor no hubiera nacido. Ya bárbaro ese Buki. Dice un amigo ahí, ese Buki no tiene madre. Una más del Buki. Damos paso a Vicente después de la pausa. Vamos con un doble de Chente. A los que les gusta la música de Chente. Después de la pausa venimos con Vicente Fernández. 5:57 minutos en la mera mera.

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